La tocar para Diego. Ahí la tiene Maradona. Lo marcan dos. Pisa la pelota Maradona. Arranca por la derecha el genio del fútbol mundial. Idea el tendal y va a tocar para Buruchaca. Siempre Maradona. Genio, genio, genio. Ta, ta, ta, ta, ta, ta. ¡Gol! ¡Gol! ¡Quiero llorar!